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1: Amigos, oiga, canciones bacanas como Los Zuleta, La Espinita. Suena, suena, suena, suena. Vallenato, vallenato.

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0: Amigos, gracias y feliz noche para todos. Mañana muy en punto de las 5 a.m. estaremos con Aires del Campo. Chao, gracias.
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0: Mi nombre es Luis Guillermo Vargas. Chao, chao, hasta mañana.
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1: Bien, gente, buenos días. Son las 5 de la mañana, 4 minutos. Son las 5, 4 minutos. El sábado, fin de semana. Ya estamos a 16 de mayo 2026, ¿no? Ay, María, por Dios, hombre, si se está yendo este año muy rápido. Muy, muy rápido. Damos gracias, primero que todo, al Altísimo por regalarnos el don maravilloso de la vida. La voz, los sentidos. Aquí estamos con toda la energía.
2: Muy buenos días. Paisaje Estéreo les saluda con cariño.
1: Esperando que ustedes también se encuentren muy bien, con la buena disposición de hacer las cosas hoy con todo el cariño, con todo el amor.
3: Aleluya, aleluya.
1: Buenos días, ¿cómo amanecen?
3: Aleluya.
1: Espero que muy bien. Vamos a pasarla súper bueno durante toda esta mañana para presentarles mucha música popular.

0: Son las 5 de la mañana, 11 minutos. Son las 5 de la mañana, 11 minutos. Los oyentes a esta hora conectados con la 104.4 Paisaje Estéreo, www.paisajestereo.com. Ya están escribiendo, madrugada, a escribir hoy.
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0: Al 324-180-1752. Por acá me están programando esta canción.
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0: Don Héctor, saludo cordial a esta hora de la mañana. Esta canción se llama He cometido errores.

Hora sonada, Darío Gómez, 5, 18 minutos. Las 5 de la mañana, 18 minutos. A esta hora estamos presentando la buena música popular a través de Paisaje Estéreo 104.4. Leandro, Elian y Eligio Palacio. A esta hora disfrutando de esa programación. Trabajando bien juiciosos, ¿sabes?

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1: Aquí les tengo las loterías, resultado de las loterías que jugaron en la noche anterior a través de Paisaje Estéreo. Les contamos, atención, Santander ganó 55-61, 55-61 Santander. Risaralda 19-93, 19-93 Risaralda. Medellín 61-36, 61-36 Medellín. Astroluna 36-30, 36-30 Astroluna Aries. Caribeña 17-41, 17-41 Caribeña. El Cash 1-82, 1-82 el Cash. Playfor 80-72, 80-72 Playfor. Cafeterito 82-12, 82-12 Cafeterito. Chontico 18-25, 18-25 Chontico. Paisita 85-16, 85-16 Paisita. Antioqueñita 68-06, 68-06 Antioqueñita. Astrosol 65-13, 65-13 Astrosol Leo. Dorado 23-87, 23-87 Dorado. Y les traigo los resultados del baloto. Esto es lo que jugó el pasado miércoles, ¿cierto? Ah, bueno, les voy a recordar que la del baloto juega hoy y tiene un acumulado de 37.600 millones de pesos. 37.600 millones de pesos. ¡Aleluya! La revancha tiene un acumulado de 2.800 millones de pesos, 2.800 millones de pesos. Juega el baloto hoy. Y que suene la música.

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0: Pensando en ella, otra de las canciones que ustedes están programando a través del 324-180-1752. ¡Buenos días!
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0: Feliz mañana para todos, sigan con toda esta música.
1: Muy buenos días.
0: Buenos días.
1: Paisaje Estéreo les saluda con cariño.
0: ¿En dónde están aquellas caricias? Dueto Fénix.
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0: ¡Eres mala mujer! ¡Alzate, papá! ¡Buenos días!
1: Don Luis, buenos días, buenos días.
0: ¿Cómo vamos?
1: Espero que se encuentre bien, don
0: claro,
1: Luis.
0: Gracias a Dios.
1: Me pone el temita con licor, no se olvida, por favor.
0: De una.
1: Y muchísimas gracias. 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
1: Son las 5 de la mañana, 44 minutos. Son las 5:44 minutos. Escuchan Paisaje Estéreo 104.4, 324-180-1752. Estamos presentando Aires del Campo en esta mañana. Buenos días.
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0: Los hermanos González, se fue la traidora. 5:50 minutos.
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0: Conductores, buenos días. ¿Cómo amanece nuestra gente, los comerciantes? Saludos a todos. Gracias por estar con Paisajes Estéreo.

0: La canción se llama ¿De qué presumes? Son las 5:56 minutos. 5:56 en Paisaje Estéreo.
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0: Las 6 de la mañana, 13 minutos. Son las 6 de la mañana, 13 minutos. Buenos días. Vamos pues, feliz sábado. Fin de semana con Paisaje Estéreo.
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0: Son las 6 de la mañana, 18 minutos. Son las 6 de la mañana, 18 minutos. Loterías. Otra vez loterías, pilas. Pare una ya, pues, a ver si no ha... Si no ha cogido todavía la lotería. Santander ganó 55-61. Lotería de Santander. Risaralda, 19-93. Risaralda. Medellín, 61-36. A Medellín. Astro Luna, 36-30. Aries. Caribeña 1741, Caribeña. El Cash 182, el Cash 3 de Miami. Playfor 80-72, Playfor. Cafeterito 82-12, Cafeterito. Chontico 18-25, Chontico. Paisita 85-16, Paisita. Antioqueñita 6806, Antioqueñita. Astrosol 6513, Astrosol. Signo Leo. Y Dorado ganó 2387, Dorado. No olviden que hoy juega el baloto, millonario. Pero te vas a arrepentir.
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0: Buena canción con Javier Solís. Son las 6 de la mañana, 26 minutos. 6 de la mañana, 26 minutos. 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
1: Tan solo una cruz, música con Cali Galeano. 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Aplican términos y condiciones. 6:41, estamos presentando la buena música popular en el sábado fin de semana. Mañana fría, mañana llena de agua. Oiga, llovió bastante ayer, ¿no? En la noche, en la tarde-noche llovió bastante. Ay, como hizo de sol ayer, ¿ah? ¿Eh? Y qué aguacero, por Dios, casi que toda la noche llovió.

Un saludo al dueto Los Querubines a esta hora de la mañana. El ordeñador es dedicado a toda esta gente que madruga en este norte ordeñador.

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1: Y seguimos en Aires del Campo, son las 6 de la mañana, 48 minutos, 6:48. Oiga, ¿cómo vamos, pues? Abría la mañana, ¿sí o no? 324-180-1752 en las diferentes veredas, barrios, municipios, San Pedro, Belmira, Don Matías, Santa Rosa. Buenos días a todos, Entre Ríos con Paisaje Estéreo 104.4 FM.

Las 7. Oiga, van a ser las 7. Faltan 5 minutos para que sean las 7 de la mañana. En Paisaje Estéreo 104.4, 6 de la mañana, 55 minutos. ¿Cómo vamos?

0: Ustedes siguen enviando los mensajes 324-180-1752. ¡Buenos días! Nuestra gente en todo este norte de Antioquia. Oro Bajo, Río Grande, buenos días.
1: Luis, buenos días, ¿cómo amaneces? Espero que bien, Luis.
0: Muy bien, muy bien. ¿Mucha agüita o qué?
1: Para que me haga el favor y me coloque el disco de Castaña y Álvarez, No Vuelvas.
0: Hágale.
1: Luis, muchas gracias, muy amable, feliz día.
0: ¡Feliz día, don Lubín! Mesa, Oro Bajo, Río Grande, La Muñoz, todas estas veredas. Allá la gente del Vil Hombre, Vallecito, Pío 12, Las Brisas, El Progreso, El Porvenir y Tesorero.

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0: Oiga, qué buena canción a esta hora con Noé Morales. Eso se llama Sinceridad. Son las 7 de la mañana, 7 minutos. Son las 7 de la mañana, 7 minutos. ¿Cómo vamos? Casi salió el sol. Ay, María. ¿Será que va a calentar como ayer? Es que ayer sí calentó, Dios mío bendito.
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Son las 7 de la mañana, 13 minutos. Estamos presentando Aires del Campo en Paisaje Estéreo. Buenos días. ¿Cómo vamos? Sigan enviando sus mensajes 324-180-1752. Reporten pues sintonía, a ver. El sábado fin de semana con Paisaje Estéreo 104.4 y www.paisajestereo.com.

Marito Mañanero, música de las palomas, son las 7 de la mañana, 24 minutos. Estamos presentando Aires del Campo en Paisaje Estéreo 104.4 en www.paisajeestereo.com. Loterías jugadas anoche, atención, Santander 5561, 5561 Santander. Lotería Risaralda 1993, 1993 Risaralda. Medellín 6136, 6136 Medellín. Astroluna 3630, 3630 Astroluna, signo Aries. Caribeña 1741, 1741 Caribeña. El CAS ganó 182, 182 el CAS. Play 4 8072, 8072 Play 4. Cafeterito 82, 12, 82, 12, Cafeterito Chontico, 18, 25, 18, 25, Chontico. Paisita 85, 16, 85, 16, Paisita. Antioqueñita 6806, 6806, Antioqueñita. Astrosol 6513, 6513, Astrosol, signo Leo. Y Dorado ganó 2387, 2387, Dorado. Hoy juega el baloto, hoy juega el baloto.

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6: ¿A quién

0: Muy buenos días, son las 7 de la mañana, 34 minutos, son las 7 de la mañana, 34. ¡Buenos días!
1: Buenos días, Luis Gonzaga, ¿cómo amaneció? Espero que muy bien. Para que me haga el favor y me coloque las estrellitas, lloro mi pena. Para un saludito para mi esposo Alberto Roa, en Orobajo, Río Grande. Para Weimar y su esposa en el Chermeso, y mi niño Alejo. Y para todos los oyentes en general. Y habla con Lucinia Mesa. Que tengas un feliz día.

Las 7 de la mañana, 37 minutos, son las 7:37. Escuchan Aires del Campo en Paisaje Estéreo. Buenos días, ¿cómo vamos? Oyentes que a esta hora se conectan con nosotros. 324-180-1752. Viviré sin ti. John Alex Castaño. Yo me voy.

0: Pobreza Fatal se llama esa canción con el grupo Miramar. Son las 7 de la mañana 43. Son las 7 de la mañana 43 minutos. Buenos días, ¿cómo vamos? ¿Cómo amanecen? Atención, gran jornada de vacunación contra rabia y desparasitación para los perritos y para los gatos. Esto será el miércoles 20 de mayo de 8:30 de la mañana a 4 de la tarde en el barrio Obrero, acá en Entre Ríos. Consulta toda la información en la alcaldía. Recuerden, hay gran jornada de vacunación contra la rabia y desparasitación en Entre Ríos este miércoles 20 de mayo de 8:30 a 4 de la tarde para los gatos y para los perros. Una invitación que está haciendo la alcaldía de Entre Ríos, Julio César López Posada, alcalde. 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Buenos días, son las 7 de la mañana 44 minutos, ya son las 7 de la mañana 44 minutos. La buena programación les está presentando a esta hora Paisaje Estéreo 104.4. Recuerden la línea WhatsApp
1: 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Línea WhatsApp Paisaje Estéreo. Comunícate, solicita tus canciones, escríbenos o busca información. No lo olvides, 324-180-1752.

Es el grupo Firme a esta hora sonando en Paisaje Estéreo 104.4, sábado, fin de semana. Oiga, ya estamos a 16 de mayo 2010 y 2026. Ya decir que 2016, ay, María, hombre. 2026, ya. Es que el tiempo corre mucho. No me da cuenta que el tiempo corre muchísimo, hombre. ¿Cómo vamos? ¿Cómo están? ¿Cómo nos están escuchando? ¿Dónde nos están escuchando? Cuéntenos, por favor. 324-180-1752, la línea WhatsApp oficial de Paisaje Estéreo. Son las 7:49.

Está lento de la música popular, muy joven, por cierto, Arwin Giraldo y esta producción discográfica, esta canción que se llama Hoy Murió. Buena esa canción, hombre, muy buena, a las 7 de la mañana, 54 minutos, en el sábado fin de semana, 16 de mayo 2026, al aire, la 104.4 y en www.paisajestereo.com. Buenos días a todos, 7:54 minutos, cuando llega la pelona.

Buenos días a todos, 7:57 minutos. Él es Carlos Arturo González. Voz hermosísima, ¿no? Evocación, 7:57.

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Felicitaciones a todos los cumpleañeros. 16 de mayo 2026, les enviamos un saludo bien cariñoso. Que el Altísimo les colme de muchas bendiciones. Felicitaciones para John Freddy, Luzmeri Pérez Lopera, los mellizos. Están cumpliendo años hoy. Oiga, John Freddy y Luzmeri Pérez Lopera. Por supuesto, le envían un saludo muy especial sus padres y sus hermanos. Esto me imagino, son los hijos de doña Hilda y John, ¿cierto? John. Felicitaciones a Luzmeri Pérez Lopera y a John Freddy, hoy en el Día de su Santo. Desde Paisaje Estéreo 104.4 también le enviamos un saludo muy especial. Y que cumplan muchos años más de vida. Dios los bendiga. Por acá también saludamos a Luis Enrique Maya Pérez en Tururo, de parte de toda su familia. Felicitaciones, hombre, Luis Enrique Maya Pérez. Y que sigan celebrando el don maravilloso de la vida.

0: Así es, Rosyur, que así son los hombres. Buenos días, 8:12 minutos, estamos en Aire del Campo, conductores comerciantes. Gracias por permitirnos entrar a sus negocios, a su vehículo. ¡Feliz sábado! Amor de taberna, sirva otro.
1: Esa está fría.
2: En el norte.
0: O sirva un chocolate, yo no sé. 8:13.

¿Cómo me gusta? Johnny Rivera, son las 8:19. 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Bien popular, bien cantinera, con guasquita, música tradicional de nuestra tierra. Paisa pujante. 8:19.

0: Qué buena esa canción, inocente pobre amigo. Él es Juan Gabriel, son las 8 de la mañana, 25 minutos. 8:25 en el sábado, fin de semana. Te estás quedando, corazón, te estás quedando.
1: Ay, María.
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¡Qué canción tan buena esa, hombre! Tres canecas, Aldemar Pereira, son las 8 de la mañana, 32. 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Buenos días. Paisaje Estéreo te acompaña en el sábado.

Han callado los oyentes, no me están callados. Llame, manden mensajes 324-180-1752. Me dejaron solo hoy. Buenos días. No, yo sé que me están escuchando allá. Un saludo cordial. Que suene la buena música popular, la música de carrilera, la música que le gusta al pueblo. 8.

sintonizar la música del Relicario, te esperaré. Son las 8 de la mañana, 39 minutos. 8:39. Fin de semana, salió el sol. Va a calentar también parejo hoy, ¿cierto? Esta canción me encanta, se llama ¿Para qué me enamoraste? Con el Andariego. Juan Carlos Hurtado, el Andariego.

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0: Cucurrucucú.
1: ¿Sí dice sí, bien?
0: Paloma. Paloma. Ya no la llore.
1: Miguel Aceves Mejía. Buenos días, son las 8 de la mañana, 45 minutos. 8 de la mañana, 45. El sábado con Paisaje Estéreo, 104.4. Solo que el romancero, esta mañana popular de Paisaje Estéreo.

Tu amor desapareció, Luis Alberto Posada, 8:51. 8 de la mañana, 51 minutos. Buenos días. Nadie me aguarda. Una muy buena canción con los andariegos.

son las 8 de la mañana, 54 minutos, 8:54. Voy a recordar loterías otra vez, pilas, pues a ver, no anotaba las loterías, a ver, María, vea. Santander ganó 55-61, 55-61 Santander. Risaralda 19-93, 19-93 Risaralda. Medellín 61-36, Medellín 61-36. Astroluna ganó 36-30, 36-30 Astroluna. Signo Aries. Caribeña 17-41, 17-41 Caribeña. El Cash 1-82, 1-82 el Cash. Playfor 80-72, 80-72 Playfor. Cafeterito 82-12, 82-12 Cafeterito. Chontico 18-25, 18-25 Chontico. Paisita 85-16, 85-16 Paisita. Antioqueñita 6806, 6806 Antioqueñita. Y Dorado ganó 2387, 2387 Dorado. Loterías jugadas en la noche anterior. Oiga, ya viene también mucha música de fin de semana. Hoy juega el baloto, hoy juega el baloto.

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Dios, estamos en tu fin de semana, mucho crossover. Mucha alegría, sabrosura en este fin de semana. A través de 104.4 FM, www.paisajestereo.com.

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1: Estamos de mucha alegría, mucha sabrosura en el sábado, fin de semana. Un paisaje serio, 104.4 FM. Sabadito alegre. Hoy es sábado. Sábado, sábado, sábado. 16 de mayo ya.

Él es Junior Santiago, que hizo parte del binomio de Oro América. Eso se llama Déjate Atrapar. Él estará en las fiestas, creo, ¿no? Todavía no han confirmado, pero bueno, yo creo que va a estar. Bueno, más adelante. Todavía no nos han dado, pues, como la programación de las fiestas, pero es que ya vienen las fiestas del paisaje. Ya casi, ya casi. Que se demora la programación. Me imagino que ya casi sacan esa programación esperada de las fiestas del paisaje. Pero ya hay fecha, ¿cierto? Ya hay fecha de las fiestas. Por acá ya aparece en la página oficial de la alcaldía de Facebook. Alcaldía Municipal de Entre Ríos. Esta es la versión, ¿no? ¿Qué? La 34, ¿cierto? 24ª fiestas del paisaje. Sí, se dice así. Del 4 al 8 de junio de 2026. Ya casi viene toda esa celebración, hombre. Y un saludo muy especial al alcalde.

Saludo especial pues para el alcalde Julio César Lopera Posada, hoy en el día de su cumpleaños. Vea, por acá se registra. El alcalde está de cumpleaños hoy. Hoy celebramos la vida de un hombre que ha construido su camino con esfuerzo, humildad y amor por su gente. Un niño soñador, un joven luchador y adulto que desde cada una de sus facetas entrega siempre lo mejor de sí. Así es nuestro alcalde Julio César Lopera Posada, un hombre que ha sabido forjar con el corazón un hogar junto a su esposa y gestora social, Lady Joana Zuluaga Zuluaga. Cada día trabaja con compromiso y dedicación por el bienestar de su pueblo. Detrás del servidor público hay un ser humano cercano, una familia, unos sueños y un profundo amor por Entre Ríos. Y en nombre de todo el equipo de trabajo de la Administración Municipal, le deseamos un feliz cumpleaños. Le agradecemos por su entrega, compromiso y amor por Entre Ríos. ¡Feliz cumpleaños, alcalde! Es la publicación que hacen entonces en la página oficial Facebook, Alcaldía Municipal Entre Ríos. Y también, por supuesto, desde Paisaje Estéreo 104.4, enviamos un saludo, mi hermano, que cumpla muchos años más.

Toma jabón pa' que laves. Buena canción, Daniel Santos. 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

0: Son las 10 de la mañana, 4 minutos. Buenos días, saludo cordial a todos los que a esta hora están en sintonía de Paisaje Estéreo 104.4 FM, www.paisajestereo.com. Estamos presentando toda la alegría del fin de semana en esta mañana sabrosa, mañana cálida, muy soleada, la mañana de hoy sábado 16.
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Otto Serie Rafael Ricardo, eso se llama, señora. Son las 10 de la mañana. 10 minutos, 10, 10. Oiga, pide un deseo, pide un deseo, pide un deseo. El sábado sabroso con Paisaje Estéreo. Les cuento cómo está, cómo podemos disfrutar de esta mañana sabrosa. El sol está radiante. El firmamento pues tiene algunas nubes grises. Mas sin embargo el sol atraviesa estas nubes y nos cubre con su manto, con su luz, con su calor, con su energía. Hoy hay que recordar a todos los oyentes que hoy hay fútbol profesional colombiano. Semifinal, hoy Tolima Atlético Nacional a las 6 de la tarde, Santa Fe Junior a las 8:30 de la

El próximo fin de semana será el partido número 2. Nacional recibe al Tolima en el estadio Atanasio Girardot el próximo sábado a las 6 de la tarde. O sea, se repite el día y la hora, pero ya el que estaba de local está de visitante. Junior Santa Fe, 8:30 de la noche. Ya saben, entonces, hay fútbol profesional colombiano. Estamos ya en la semifinal. Tolima Atlético Nacional, 6 de la tarde. Santa Fe Junior, 8:30 de la noche. Estamos a esta hora a través de Paisaje Estéreo 104.4 FM con toda la música de tu fin de semana.

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1: Seguimos en tu fin de semana, son las 10:39 minutos.

0: Son las 11 de la mañana, 32 minutos, ya son las 11 de la mañana, 32 minutos. Ustedes están escuchando Paisaje Estéreo 104.4 FM, www.paisajestereo.com. Gracias por estar con nosotros, disfrutando de esta programación en esta mañana a través de Paisaje Estéreo. Son las 11 de la mañana y 33 minutos, ya son las 11 de la mañana, 33 minutos en 104.4. Vamos a continuar entonces con más música y después de una breve pausa comercial les estaremos entregando a ustedes más programación en esta mañana.
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0: qué rico.
1: Vamos a continuar con más música a esta hora, en esta tarde, en esta mañana. Todavía está temprano, ¿no? Todavía está temprano. Seguimos con más música, más programación en el fin de semana. Bueno, vámonos con algo de vallenato por acá. Vamos a buscar algo de vallenato por acá mientras tanto.

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1: Seguimos en tu fin de semana, son las 11 de la mañana, 46 minutos, 11:46. Ella pasó por aquí. Es Roberto Antonio, sábado fin de semana. La 104.4 al aire. Mi querido Lancé Gallego, saludo cordial, hombre. Disfrutando de esta programación del sábado fin.

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0: Enamorando, enamorando. Oiga, ¿qué tal? Bienvenidos a una buena tarde sábado. Enamorando. ¿Cómo suena el sábado en la tarde?
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0: ¿La preferida del norte?
1: ¡Alegre!
0: Sí, señor. José Luis Carrascal viene a continuación. Esta buena canción se llama ¿Cómo duele el frío? 12:38, mi nombre es Luis Guillermo. Estoy con ustedes hasta las 7:30 de la noche.

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1: Una en punto de la tarde.
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1: Les voy a contar que a las 2 de la tarde vamos a estar con lo mejor de clásicos para bailar. 2 a 4 de la tarde, clásicos. Hace rato que no hago los clásicos para bailar. Una

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1: Oiga, es la 1 de la tarde 46. Es la 1 46 minutos. El combo de las estrellas, perdóname. 14 fueron las 2.

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0: tarde. Es pura música para bailar y recordar aquí en, bueno, clásicos para bailar. Los clásicos vienen a continuación con La Villos, La Gran David, Edgar Leandro y otro más a las 12.
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0: Es la gran banda. Dice, ¿para qué? ¿Para qué comió?
3: Julián.
0: ¿Para

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1: Bueno, son clásicos a esta hora de la tarde. Son tus clásicos, son mis clásicos. Es la música de Zeta, todas las que dicen, pues vamos, claro que sí. Para presentarla, se recuerda hoy, Mai González se llama Olvídame si puedes. Viene Lo Rodríguez, Alfredo Gutiérrez. Saludamos a toda la gente conectada a esta hora de la tarde.

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0: minuto. Venga, ya vengo con las melódicas.
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0: 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Música bacana. Ya te traigo una salsita, ¿vela ayer? Y mucho más en Paisaje Estéreo.

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0: Bueno, yo creo que ese clásico de la salsa, esta hora de la tarde, vamos a seguir con más. Más de la buena música.
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0: Oye, gózatela. Bueno, no, pero ya viene Pastor López. Oiga, son muchas canciones, muchas más. Ya ha habido un paquetazo del ayer.

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0: las 4 de la tarde son los clásicos.
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0: 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Sigamos, vamos a cerrar Paisaje Clásicos.
1: Para bailar.
0: Y Morenita. Ya viene toda esa programación Crossover de la tarde.

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0: Y seguimos de canciones a esta hora.
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0: En este fondo te digo, el consorcio Vías Antioquia Norte informa a los usuarios del corredor vial entre Río Labores San José de la Montaña que a partir del martes 19 de mayo se dará inicio a los cierres totales de la vía. Esos cierres iniciarán en los sectores de las veredas Pío 12, Las Brisas, de lunes a sábado, 8 de la mañana a 11 de la mañana y de 1 a 4 de la tarde. Repito los horarios, 8 a 11 y de 1 a 4 de la tarde. Aclaramos a la comunidad que los vehículos de emergencia y el bus escolar contarán con prioridad para manejo especial por parte de los controladores de tráfico. Para mantenerse informado, el Consorcio Vías Antioquia Norte invita a la comunidad a seguir los reportes diarios de cierres y novedades uniéndose en el grupo informativo de WhatsApp de la obra. Solicite el ingresando al número celular 302-100-7200. Se invita a toda la comunidad a hacer uso de las vías alternas que se encuentran disponibles para que sean de conocimiento del usuario. Las 4:13 minutos de la tarde.
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0: ¿Cómo es que se acuerda de esta canción? Viejita, ¿no? Pero buenísima. Macumba. Suena, yo soy Luis Guillermo.

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6: Son las 4:30 minutos de la tarde. Fin de semana, sábado.

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3: Es la preferida del norte, Paisaje Estéreo 454. 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
2: A esta hora, Paisaje Estéreo rinde homenaje a nuestros símbolos patrios. 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